0: Escuche bien, epa, dije, epa. 19 horas con 11 minutos. Hoy San Viernes. No será de tomarse un traguito, compadre. Póngase pila, ¿ah? 19 horas con 12 minutos, 12, cayó un palito más, ¿ah? Claro que sí, un saludo enorme para todo ese personal que sigue enviando saludos para toda esa galla de los... de los carros que están ahí parqueados en el Shopping Playas. Ahí está, una tracalada de mandarina, dice. Escuchando el chinchazo a las 6, todo ese personal ahí, ¿eh? Un abrazo espectacular para toda la gente que está reportando sintonía. Eso, qué bonito, qué sabroso por acá la gente que está compartiendo con nosotros, ¿eh? También a través de la www.pirataradiofm.com. Repetimos, www.pirataradiofm.com. Claro que sí, por acá dice... dice Pila Eduardo, muy buenas noches, reportando sintonía desde la ciudad de Cuenca, Alfonso Sangurima y nuestra amiga Marina la colombiana, un abrazo. Espectacular, excelente música, un abrazo súper que bacán, ¿eh? Por acá sigue llegando otro mensaje, dice Pila Eduardo, buenas noches, complácenme con la música La Chinchosa, ok, ya, ¿eh? Claro, por acá tenemos otro mensaje, Pila Eduardo, estamos full sintonía acá en el sector del Parque Infantil. Qué noche espectacular, ¿ah? ¿Eh? Por acá también tenemos otro mensaje. ¡Pila! Dale, serio.
1: ¡Hola, gordito! ¿Ah?
0: Pila Eduardo, estamos full sintonía acá en el sector Buenos Aires, ¿ah? ¿Eh? Chéverísimo. Un abrazo para el sector Buenos Aires, que está full sintonía. Es más, está en sintonía toda la tarde y toda la noche. ¿Eh? Toda la tarde y toda la noche escucha al Rojo Vivo y el Chichazo de las 6, dice, por supuesto, ahí a la gente de Buenos Aires. En la Ciudadela, Buenos Aires, está full sintonía, mi pana, nada más y nada menos que el Colorado. Un abrazo enorme, claro que sí. Por acá tenemos otro mensaje más, dice... Pila, un saludo enorme para toda esa gallada que está full sintonía acá por El León, claro que sí, ¿eh? Acá en el sector de las comidas rápidas, qué chévere. Hasta ahí estamos los mensajes por acá en la computadora de, en el número de la emisora. Por acá vamos a leer otros mensajes a mi móvil, por supuesto. 7:14 p.m, Pila. Estamos full sintonía acá en la vulcanizadora. Luchito. Un abrazo, ¿ah? Para vulcanizadora Luchito, un abrazo espectacular para toda esa gallada que está full sintonía. También queremos saludar a nuestro pana Angelito Cruz y su sabor, el punto del asado. Un abrazo. Claro que sí, por acá vamos a ubicar buena música, señoras y señores. Mensaje para reiterarle sus saludos. Si alguien está de onomástico, ahí le enviamos sus saluditos. O más claro, para todos los cumpleaños del día de hoy, felicidades, claro que sí, ¿ah? Los que me están escuchando, ¿ah? Un abrazo espectacular para todos. También queremos saludar a los locales comerciales que están en sintonía del Chichazo de las 6. También a nuestros grandes amigos que andan laborando ahí en las tricimotos. También para mi pana Junior Guterman, también por acá está timbrando mi pana Junior Guterman. Qué chévere, ¿eh? Qué bacán. Por acá sigue llegando otro mensaje más. Dice, por acá llegó, mandan un audio. Bueno, ya mismo vamos a saludos para la gente de las tricimotos. Un abrazo espectacular. Ya mismo escuchamos el audio y ahí reenviamos el saludo. Así que vamos a ubicar la chinchosa. ¿Quieren por acá? No sé, ¿eh? La chinchosa. ¿Qué serán los que tienen las chinchosas? ¿Cómo dice la música? Ay, chinchosa, ay, que tiene. Ay. Porque tiene plata, se cree la chinchosa. O sea, se cree la muy muy. ¿Ah? Por eso, bueno, por eso que se cree chinchosa, porque tiene plata. Ay, chinchosa, porque tienes plata. Así más o menos creo que ya. No sé cantar, pero ahí más o menos, claro que sí. Así que vamos con buena música, mi estimado DJ.

0: para que disfruten todos esos mineros. Un abrazo ahí para La Hoja y toda la gente por ahí. Para La Funda, dice. Toda esa tracalada de ingeniero en mina. Un abrazo espectacular allá en el vulcanizador Luchito.
1: Yo tenía un gallito bonito, tan bandido y picarón, hombrita, anda de
0: ca... Hay uno nuevo, dice que ya se va a graduar en mina también.

0: acabó.
1: Eso, qué manera, señoras y señores.
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1: Para todo ese personal que está compartiendo con nosotros, oiga, la gente está enchichada.
2: ¡Pirta!
1: Qué manera. Por acá me dice Posi Copita, buenos éxitos, claro que sí, por acá, ¿eh? 19:36, queremos saludar a todos nuestros panas que están en sintonía, para mi pana Pedrito Mora allá en su local que está full sintonía, ahí, ¿eh? Con el buen helado y bolito de Mora, dice. Claro que sí, por acá me dice Pila Eduardo, unos temitas súper que chévere de los conquistadores, claro. En breve, por supuesto, señoras y señores, saludamos a todos los locales que están en sintonía del Chichazo en la 6 de Pirata Radio 100.9 FM. A todo ese personal que anda laborando. Para mi pana Freddy, allí en Pozorja, que me está escuchando, un abrazo. El hombre allá que anda laborando también, en Danubio, Salzotec. Mi pana Freddy, un abrazo espectacular para Freddy, que siempre está en sintonía de El Chichazo de las 6. Qué bacán, ¿eh? Me dice que le pase este efecto. Dice, pásame ese efecto que pone. Oiga,
3: a
1: qué
3: la
1: manera.
3: Mujeriego.
1: Tremendo, él no es mujeriego, él es.
4: Oye, mandarín.
1: Claro que sí, ahí mi pana Freddy que me está reportando sintonía en esta hermosa noche. Por acá se pelean los mensajes. Por acá, ¿eh? 19:37, vamos a compartir buena música. Vámonos a ubicar los temitas de los conquistadores, señor DJ, ¿eh? Claro que sí, ¿eh?
5: Esto es.
1: Vamos, que hoy es viernes y el cuerpo lo sabe.
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1: Y si no lo sabe, venga.
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1: Como dice Don Cone, venga y le digo.

Bueno, qué manera, qué noche espectacular, 7:50 p.m. Por acá ya nos estamos despidiendo. Agradecerles a todos los que hemos estado escuchando. Un abrazo a Oche Berizzo. Un abrazo de parte de este pechito, Eduardo Domínguez. Pórtense bien, señores. Pórtense bien pórtense bien bonitos para estar nuevamente este lunes conectado aquí. Para todos los que me han estado escuchando, gracias por dar un poquito de su tiempo y escucharme. Bueno, chao, pórtense bien, y si se van a portar mal me llama, ya sabe, ¿eh? Para todo mi fan, este fin de semana vamos a estar en Pozora, ¿eh? Ahí vamos a estar haciendo en vivo, haciendo bailar, zapatear a la gente, el popular sonido Mega, por supuesto.

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0: 20 horas con 9 minutos. 100.9 FM. 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
3: 20 horas con 12 minutos.

horas con 34 minutos. 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
1: 21 horas con 17 minutos.

amigos de la 100.9, ¿qué tal? Tengan ustedes muy buenas noches. Buenas noches, playas, buenas tardes, buenos días. El resto del mundo donde usted se encuentre. ¿Qué tal, mis amigos? Aquí una vez más, tu amigo de siempre, Pedrito Mora, saludándote en este fin de semana, en este viernes que el cuerpo lo sabe. Agradecido con papito Dios por darme la oportunidad de reencontrarme con ustedes bajo la magia de la 100.9. ¿Cómo estamos, mi gente? Aquí estamos, vamos a pasar 2 horas de música líquida, 2 horas de la buena rocola, dándole la bienvenida también a todos los amigos que nos amplifican a lo largo y ancho de nuestro querido Cantón Playas. ¿Qué tal? ¿Cómo estamos? Buenas noches. A todos los guardias de seguridad, a todos los amigos que están en las dependencias públicas y privadas, ¿cómo estamos? Buenas noches, ¿Qué tal? Por acá ya vamos a habilitar nuestro número de WhatsApp, el 09-8888-1291, para que usted también ya se comunique con nosotros. ¿Cómo estamos? ¿Qué tal? Buenas noches a toda la gente que en este momento está disfrutando de la compañía de Pirata 100.9. Gracias a papito Dios, estamos acá nuevamente con ustedes para compartir con lo mejor de la música bohemia, lo mejor de la música popular. Ya marcamos las 9 de la noche con 21 minutos. 9 de la noche con 21 minutos. Saludamos a Elena Marisela, a toda la gente de TikTok, que en este momento también ya se está uniendo. Muchas gracias. Vamos a pasarla esta noche súper que chévere. Así que ya saben, no me dejen solo. Esta noche vamos a llorar todos y vamos a llorar con sentimiento. Sí, señor. Bienvenidos. Bienvenidos.

Por acá nos dice: hola, buenas noches. Ponga la canción de Cecilio Alba, las tres haces. Hable serio, pues, mi amiga, mi amigo que está acá. Está mal el título de esa música. No son tampoco tres haces, son cinco haces. Luis Antonio Manchón, ¿cómo estamos? Saludos, Pedrito, por acá.

Vamos, ahí la gente de a poquito se va uniendo a la transmisión de TikTok. ¿Cómo estamos? Bienvenidos. 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

2 al estilo de Máximo Escalera, también compartiendo esta noche. Bueno, marcamos las 9 de la noche con 27 minutos, ya 9 de la noche con 27 minutos. Vamos a seguir saludando a mi gente chévere, a mi gente activada, que por acá también está reportando sintonía al 0988-881291. Dice, buenas noches, Pedrito, aquí en el barrio La Cristalina, a Full Radio Pirata. Ya está reportando sintonía por acá mi gran amigo Angelito Rivas. ¿Cómo estamos por acá? Jesús Bernardino Ventura Kimi dice, saludos, amigo Pedro, en sintonía desde Panamá. Bueno, chévere, ahí está la gente reportando sintonía también desde Panamá. A ver, ¿quién más anda por acá? Vamos a seguir saludando a la gente que se sigue uniendo. Alay, dele, dele, dele, tac, tac, comparta, dice Eddie. Un saludo para la mujer de un amigo. Bueno, ahí sí no sé, mi hermano. Ahí sí no sé. Vamos por acá a seguir sintonía también desde Panamá. A ver, ¿quién más anda por acá? Vamos a seguir saludando a la gente que se sigue uniendo. Alay, dele, dele, dele, tac, tac, comparta, dice Eddie. Un saludo para la mujer.

0: dice, hola Pedrito, saludos desde Data de Villamil, sector La Puntilla, la canción de Cecilio Alba, La Otra. Ya vamos por ahí a ubicarla.
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0: Algo me está pasando por acá con la pantalla.
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1: 22 horas con 43 minutos.

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1: 22 horas con 49 minutos.

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2: 22 horas con 58 minutos. 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
2: Son las 4 con 9 minutos. 100.9 FM Radio Pirata. 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Son las 4 con 9 minutos.
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2: Son las 4 con 9 minutos.
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2: Son las 4 con 10 minutos.

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2: Son las 4 con 15 minutos.
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2: Son las 4 con 15 minutos.
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1: Son las 4 con 16 minutos.
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1: Son las 4 con 17 minutos.
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2: Son las 4:26.

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1: Son las 4 con 27 minutos.
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3: 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Son las 4 con 32 minutos.
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0: Son las 4:35.
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3: Buen día, amigos y amigas. Bienvenidos a Onda Rural Radio. Empezamos con el recorrido informativo. Hoy hablaremos sobre cambio climático, semillas nativas y mucho más. Soy Aide Atupaña. Gracias por acompañarnos. Chile, saberes ancestrales de Chiloé resisten al cambio climático mediante el intercambio de semillas nativas. Gracias a los amigos de ALER y el espacio Latido Indígena, Alex Caicheo nos comparte esta información.
4: El día de hoy vamos a compartir la experiencia de vida y trabajo que desarrollan en este ámbito 12 mujeres originarias de diversos territorios originarios que hoy día mantienen prácticas tradicionales en el ámbito de la agricultura familiar campesina y también como guardadoras de sus propias semillas. Estuvimos compartiendo con 12 mujeres originarias de diferentes territorios que nos compartieron su experiencia de trabajo en este ámbito y que el día de hoy nosotros queremos compartir con ustedes. Se trata de la señora María Guineo, quien es del territorio indígena San Antonio de Huelden, aquí en la comuna de Ancud, y que nos comparte cómo ha sido su labor dentro del ámbito de la agricultura.
5: Yo estoy trabajando con todas las cosas que son, se puede decir, orgánica, como lo antiguo. Entonces yo estoy trabajando de esa manera. Estoy, ya sembré unas cuantas papas, lechuga, que estoy ahora ya trasplantándola, después tengo haba, arvejo, plantada también, después de todo el resto que uno puede poner, pues cilantro, perejil, después zanahoria, beterraga, rabanitos, todo eso lo siembro yo. Y después todo lo que, como así, si tú dejas para comer para tu casa, y después el resto que lo vendes tú para tener un sustento más a tu familia. Yo las semillas, yo la recojo en el tiempo que ya madura, todas las semillas las recojo. Y incluso tengo muchas semillas guardadas, y ahora ya estoy empezando a sembrar mi misma semilla que yo recolecto en mi siembra, se puede decir. Entonces esas semillas son las que uno son valiosas para uno, porque no son semillas transgénicas, son semillas que te van a dar. Por eso tenemos que cuidar, porque si vienen los grandes empresarios que nos quieren quitar todas las semillas y ser ellos nomás los vendedores, nosotros aquí tenemos que darle una lucha buena a nuestras semillas. Yo creo que el mensaje le diría que no abandonen lo que estamos haciendo como agricultores antiguos, como huilliches, que tenemos nuestra herencia, que somos herederos de una razón muy fuerte. Rescatar nuestra semilla que tenemos.
4: La labor que han ido cumpliendo a lo largo de la historia nuestras hermanas originarias ha sido un papel fundamental para el sustento de cada una de las familias originarias de nuestra provincia, que a lo largo del tiempo ha ido conservando y manteniendo sus prácticas tradicionales en el ámbito de la agricultura, también en la conservación de sus propias semillas. Esto ha permitido también que las nuevas generaciones en la actualidad puedan aprender de estos saberes ancestrales y también mantener sus propias prácticas, que les sirve para la alimentación de sus propias familias y también la mantención de las creencias, costumbres y tradiciones de nuestros pueblos originarios. Compartimos también la experiencia de vida y de trabajo de otra mujer originaria. Ella es la señora Adelina Raimilla, del territorio de Caulín, aquí en la comuna de Ancud, quien también nos señaló cómo ha ido trabajando a lo largo del tiempo el tema de la agricultura familiar campesina en su territorio.
5: Todas esas cosas lo aprendí cuando fui niña, de guardar mis semillas, sembrar buena luna en la mengua, siempre todo lo que sea semillita, por lo menos la lechuga, todo lo que da, porque si yo lo siembro mala luna, eso se me sube la verdura, pero si yo lo siembro buena luna, eso me sirve y puedo ir a venderla. En este momento estamos sembrando arveja, haba, cilantro, almácigo de lechuga, acelga, espinaca, rúcula, todo lo que sea verdura, me da fuera los remedios medicinales, que eso tengo un invernadero que ahora lo terminamos y estamos sembrando todo lo que sea remedios medicinales. Tengo ajo, papa nativa, tengo árboles frutales, se hay de todo, rosillas, todo lo que sea en la huerta. Bueno, a mis hijos yo les he enseñado todo lo que yo sé, se lo han traspasado a ellos. Y espero que ellos igual, como si yo algún día me voy de esta tierra, que ellos se los pasen a sus hijos también, y así a la juventud también que hay ahora, que hay juventud que de repente no le gusta las cosas que uno comía antes. Pero hay que enseñarles, yo por lo menos a mi niño le enseñé toda la vida a comer lo que yo sembré, lo que sembré a la tierra, y si era algo sano, algo que lo hacía bien. Entonces ellos, en este momento, yo le he enseñado eso.
4: De esta manera nosotros vamos cerrando nuestro reporte para Latido Indígena. Estuvo con ustedes Alex Caicheo de la Radio Bueno Nehuén en la isla de Chiloé. Nos encontramos en un próximo latido.
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3: La comunidad andina intercambia experiencias sobre la promoción digital de la oferta agropecuaria. La comunidad andina, integrada por Bolivia, Colombia, Ecuador y Perú, realizó el miércoles 8 de julio de 2026 un encuentro virtual para intercambiar experiencias sobre la promoción digital de productos agropecuarios. La jornada fue organizada por Ecuador, que actualmente ejerce la presidencia pro tempore de este organismo. Este evento reunió a cerca de 120 participantes. El objetivo fue identificar cómo la tecnología puede reducir las cadenas de comercialización y mejorar los ingresos de la agricultura familiar. Durante el encuentro, cada país presentó una experiencia. Bolivia expuso una plataforma que conecta directamente a productores y compradores. Colombia mostró herramientas con información estadística y un directorio para promocionar la oferta agropecuaria. Perú presentó un modelo que vincula a los productores con el comercio electrónico y una propuesta de identidad digital para los agricultores. Por su parte, Ecuador presentó un diagnóstico sobre la digitalización de la agricultura familiar campesina. Margarita Vaquero, especialista en agronegocios del Instituto Interamericano de Cooperación para la Agricultura, IICA, señaló que uno de los principales desafíos es que la mayoría de los productores supera los 50 años y presenta una baja adopción de herramientas digitales, además de una producción dispersa que dificulta la asociatividad. La especialista propuso avanzar de manera progresiva desde el uso de catálogos por WhatsApp hasta plataformas de trazabilidad e impulsar la participación de jóvenes rurales como puente digital para apoyar la promoción y gestión de pedidos. Representantes del sector productivo también aportaron sus criterios. Se planteó la necesidad de fortalecer la confianza entre productores y compradores, promover la certificación de insumos y avanzar hacia una política pública regional que impulse una plataforma unificada para el sector agropecuario. Los cuatro países coincidieron en que el fortalecimiento de la promoción digital agropecuaria requiere mayor conectividad, confianza, soluciones logísticas y respaldo efectivo para los productores.
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3: Hoy viajamos hacia Bolivia para conocer la experiencia exitosa de Sumac Café. Gracias a los amigos de Coprofan, escuchemos.
6: Y yo me llamo Marta Coque de Flores. Suma café significa quechua y buen café significa, ¿no? Nosotros hemos venido de zona altiplano y hemos ido en busca de terreno a los yungas y llegamos ahí, trabajamos y como no había así dinero, empezamos a plantar café.
7: Ya les voy a contar de cómo nos hemos organizado, ¿no? Somos una comunidad, era un fremerito, y después ha llegado un ejes que se llama Hatunsacha. Hatunsacha, ¿qué significa, no? Un árbol grande, dice, ¿no? Eso significa el Hatunsacha, en quechua es. Y él, no, un ejes nos ha ayudado a organizarnos. Ha llegado, claro, nosotros teníamos así café y no sabíamos dónde vender más precio, vendíamos a los intermediarios. Y después, cuando una vez ha llegado ese UNEGES, nos ha ayudado a organizarnos a las mujeres y nos organizamos. Después hemos empezado en el 2004, se empezó a organizarnos desde ahí. Y hacemos una peladora, nosotros trabajamos mano de obra, todo nosotros hemos puesto como contraparte, ¿no? Ahí. Y hemos acopiado, hemos secado, todo nos ha enseñado ese Hatunsacha, hacer secar, cómo se puede secar de este café. Y nosotros no sabíamos nada, solamente plantar nomás y vender a los intermediarios. A través de ese Hatunsacha hemos llegado a mejorar nuestra economía con venta de café y así. Esta es la planta de café de variedad de Castilla y este tiene 2 años, ¿no? Ya está en producción. Después vamos a empezar a cosechar el mes de mayo, hasta primera, segunda, hasta tercera cosechamos y va a estar acabando el mes de agosto y así trabajamos, ¿no?
8: Mi nombre es Francisca Bamani y este café que tenemos florece al año 2 veces, 3 veces, ¿no? Lo que ha florecido primero es más grandecitos, segundo, tercero, así tenemos café.
9: Mi nombre es Romín Callanos, Vilca. Mi café, este pillo tengo, lindo mi café ha cargado.
10: Hermanas, hermanos, nosotros trabajamos, como ven, mis hermanas están trabajando, y esa costumbre nosotros tenemos de nuestros padres, que trabajamos Aine, le llamamos, ¿no? Y primer día trabajamos donde una hermana, el otro día donde una hermana, así en equipo, avanzamos más el trabajo. Y eso, así trabajamos como Asociación Sumac Café.
6: Cuando uno no está organizado, su producto vende barato. Y cuando ya nos organizamos algo, un poco más, vendemos nuestro producto. Mi familia está alegre, ¿no? Que nos hemos organizado, que el café también hemos pedido algo más y mis amigas igual están interesadas, ¿no? organización.
7: Como siempre, ¿no? Los esposos siempre no están de acuerdo con a las mujeres. Las mujeres los esposos no quieren que salgan las mujeres adelante, tampoco no quieren que se organicen, pero a medida que va pasando el tiempo, ha comprendido y está de acuerdo, ¿no? Me ayuda siempre.
11: En Sillar tenemos su mar café y buen café.
3: Qué gusto que estas iniciativas se vayan logrando con éxito. Aquí las mujeres cumplen un rol fundamental. Si tú también conoces una iniciativa o emprendimiento que está transformando la comunidad, te invitamos a compartirla con nosotros. Escríbenos a ondarural@ciespal.org.
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12: Diseña, produce, utiliza material multimedia y mucho más.
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3: Saludamos a las radios que retransmiten este programa en la región. En Ecuador, al Radio La Voz de Ingapirca, Radio La Voz de las Cascadas Vivas, Radio Ideal Tena, Radio Sucumbíos, Radio Casa de la Cultura Ecuatoriana y Ecuasur FM. En Cuba nos escuchan por Radio Guama. En Colombia, gracias a los amigos del informativo rural Red Entre Montañas y emisora cultural Universidad de Antioquia. En Paraguay, gracias a Radio Monseñor Pastor Bogarín. En Argentina, saludamos a Radio Patria.
14: La Organización de las Naciones Unidas para la Agricultura y la Alimentación, FAO, el Centro Internacional de Estudios Superiores de Comunicación para América Latina, CIESPAL, la Reunión Especializada de Agricultura Familiar del Mercosur, REAF, la Asociación Mundial de Radios Comunitarias, AMARC, la Asociación Mundial para la Comunicación Cristiana, UAC, la Asociación Latinoamericana de Educación Radiofónica, ALER, la Coordinadora Latinoamericana de Organizaciones del Campo, CLOC Vía Campesina, la Confederación de Organizaciones de Productores Familiares del Mercosur Ampliado, COPROFAM, el Programa Diálogo Regional Rural, PDRR, la Asociación para el Progreso de las Comunicaciones, APC, Redes por la Diversidad, Equidad y Sustentabilidad, AC, Fundación Comunica.
3: Estamos cerrando el programa de hoy y antes de irnos queremos invitarte a visitar nuestra página web ondarural.org. 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Soy Aidea Tupaña. Hasta una próxima.
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1: Son las 8:02.

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1: Son las 8 con 23 minutos. 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
1: Son las 8:34.

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1: Son las 9:18.

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2: 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Son las 9:48.
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1: Son las 10 con 53 minutos.

0: Mezclando en vivo, Alex Ferreira.
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4: Son las 11, con un minuto.
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Amigos del 100.9, ¿qué tal? Tengan ustedes muy buenos días. Sean ustedes bienvenidos a esta programación de fin de semana, La Onda Tropical. Con su amigo servidor, el mismo de siempre, Pedrito Mora. El más guapo de playa te está dando la cordial bienvenida en este día Sabadex. Sabadex 18 de julio. Listos y preparados para proyectarte la mejor energía positiva, la mejor música variada en este fin de semana. Agradecido una vez más con Papito Dios por darme la oportunidad de reencontrarme con ustedes bajo la magia de la 100.9.

locuras en esta mañana, ¿le parece? Pero bueno, para comenzar, de una vez vamos entrándole con sabor a fin de semana, ¿le parece? Al estilo de una buena rocolita, de una. De una, de una, de una, de una. 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

así se comienza este día sábado de fin de semana. Gracias a la mi linda gente que ya está conectándose con nosotros desde cualquier punto de mi querido Cantón Playas. ¿Cómo vamos? He aquí, tú allá.

de frente pateando el perro en este fin de semana con una buena rocolita al estilo del inmortal de América, Julio Alfredo Jaramillo. 0988-881291. Aquí estamos saludando a todo ese personal que está por el centro de playas. Vámonos con Otrita, ¿qué le parece? Vamos, dale, Otrita. Para esa gente que está camellando hoy día, que les tocó arrugar. ¿Qué más? Pues hay que camellar, ¿no? Hay que camellar, ¿no ve yo? Aquí con ustedes. Pero dale, mijo, dale, póngale.

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¿Quién irá a estar allá mañana, mi amor? Bueno, ya marcamos exactamente a las 11. 11 de la mañana con 14 minutos. 11 de la mañana con 14 minutos. Reiterar la bienvenida a todos los amigos que en este día está conectado con nosotros, disfrutando, la gente que de pronto ya está descansando, qué chévere, y la gente que tiene que trabajar, pues bueno, aquí estamos para acompañarte en esta nueva jornada. Vamos avanzando porque ya tenemos acá en cabina, ¿sabe a quién tenemos? Ya tenemos a la sexy chica Delirio.

días, mi gente de playas. Aquí nuevamente acompañándote en esta rica mañana. Hoy sábado, tu chica Delirio está aquí lista para complacerte con los sets musicales, con las músicas de hoy. No te olvides escribirme al 0988-881291. Dispuesta a complacerte con los temas musicales que indiques. Saludos especiales para toda la gente que se está ya conectando a través de nuestras redes y nuestras cuentas de TikTok. Estoy como Blue Moon, para que puedas también pasar tus saluditos. Desde la cabina principal, tu chica Delirio. No te olvides, en el 100.9 FM Pirata Radio. El día de hoy nos vamos en este momento con un set de salsita rica. No te olvides pedir tu

¡Listos! Estamos aquí nuevamente, ya la gente así, aquí haciéndose presente en esta mañana. Saludos especiales para Elkin Ladines. Allá en Sabana Grande también tenemos una cumpleañera el día de hoy. Dice, páseme el saludo muy especial para mi niña Eloísa. Eloísa, que está de cumpleaños el día de hoy. Saludos especiales para ti, mi amor, que lo cumplas muy feliz. Davis Cruz, saludos.

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0: estamos ya aquí nuevamente, siendo las 11 horas con 34 minutos desde la cabina principal de Pirata Radio, aquí en Onda Tropical, tu chica delirio, lista para complacerte en tus temas musicales. Saludos especial para Joelis Yagual, quien está de cumpleaños el día de hoy.
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0: Otra cumpleañera, Denise, la celosita, dice, mañana está de cumple, por favor salúdamela. Saludos, Denise.
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0: Saludos a la Perla del Pacífico, para Fernando Antepara, que nos está saludando a través de TikTok. Tenemos pedido musical del 82-83. Dice, amiga, muy buenos días. Complázcame con el tema Los Profetas Necesitan. Claro que sí, amiga. Recuerda que tu chica delirio está aquí los fines de semana para compartir.

El día de hoy queremos también saludar a los turistas, quienes nos están visitando aquí. Recuerden de que todos en el malecón de playas pues tenemos variedad de comida y estamos recibiéndolos con los brazos muy, muy, muy, muy abiertos y calurosos.

Rico DJ dice, salúdeme. Para Pedrito también. Muy buen programa, felicidades. Pirata Radio, la número uno. Así es, como siempre, dando lo mejor para ti. Y nos vamos con merenguito, un merengue muy sabroso para ti.

0: ¡Listos! Llegamos, llegamos con los saludos y también ya mismo con la complacencia. Aquí en Onda Musical con tu chica Delirio.
1: ¡Combinación perfecta!
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0: Saludos también para la Perla del Pacífico. Y también me dicen por acá, está muy guapa, señorita. Muy hermosa.
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0: Saludos especiales para ti, mi amor, en la radio 100.9 Pirata. Nos vamos con la complacencia musical. Corazón sin cara, de para Elías Macías.

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0: Llegó la llorona con ese tema musical. Siendo las 12 horas con 3 minutos desde la cabina principal Pirata Radio. No te olvides que puedes pedir tu tema musical al número 098-88-1291. Saludos para Leopoldo Suárez, compañero de la radio. Nos dice, saludos para Marquito Sarmiento. Estamos a full sintonía.
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0: En Palmar, saludos, Kevin Pañega. Bienvenido.
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0: Para Manta, Cristian García, saludos, hermosa.
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0: Aquí en Onda Musical, tu chica Delirio, lista para complacerte con tu tema musical. Ya es hora de comer. Dime ahora dónde estás, con quién y a dónde la vas a llevar a almorzar. Recuerda que nosotros estamos de lunes a viernes en casa, pero ya es fin de semana.
2: ¡Ay, qué rico!
0: Para Elía Macías en Guayaquil, el Javi, saludos, Mustio.
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0: Y nos vamos con un set de cumbia. No te olvides que nos vamos con esa rica cumbiecita a romper baldosa.

0: Seguimos aquí en esta mañana, esperando que salga nuestro Rey Sol. Aquí compartiendo en cabina principal con el único inigualable, Pedrito Mora en controles. Saludos también para León Denis. Gracias por compartir aquí en nuestras redes de TikTok como Blue Moon. Recuerda que también estamos pasando tus mensajes a través del teléfono de la radio. 0909-88-1291. Y recuerda que estamos ya en hora de comer, siendo las 12 horas con 16 minutos. ¿Qué estás almorzando el día de hoy? Y nos vamos hoy día, ya mismo, con una rica salsita con pescado. Invita ese ceviche.
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0: llegamos a Onda Tropical aquí en la 100.9 Pirata Radio, poniendo tu música chiquita ya en progreso para la licenciada Kyuster Yagual.
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0: Señora Darly Coronel, gracias por sus corazoncitos.
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0: Luis Antepara, José Guaranda, saludos. Hoy tenemos un tema muy, pero muy, muy, muy, muy bonito, se podría decir. ¿Y ustedes qué creen? El amor no tiene edad. ¿Qué me pueden decir ustedes de esto? ¿Será cierto que el amor no tiene edad? ¿Qué opinan ustedes? Estimado Pedrito Moro, ¿usted qué dice? ¿El amor tiene edad? No tiene. ¿Usted cree? ¿No le parece? ¿Sí le parece que el amor no tiene edad o no? Pero no se

acá con un pañuelito para mi querido Pedro Mora, que está aquí, pero a moco tendido con ese tema. ¿Usted qué cree? ¿Que hay o no hay edad para el amor? Por acá, por el medio del TikTok, perdón, me dice Darly Coronel que es verdad, que ella es menor y que el esposo es mayor, y que es muy cierto el contenido de ese tema.

Shakira dice el tema que no pregunta cuántos inviernos habrá vivido. ¿Qué querrá decir con eso? Ah, los años. Se refiere a los años. Bueno, entonces decimos que sí. Yo creo que sí. Acá Darwin García desde Gómez Rendón también nos habla.

Señores, háganse presente a través del WhatsApp y díganme, ¿dónde está esa gente que cree que para el amor no hay edad? O aquella gente que está con su pareja y dice, ¡ey, acá! Yo tengo 20 y mi pareja 55, estamos presentes. Vamos, a través del 09-88-88-1291 en Onda Tropical.

Seguimos. ¿Qué temazo? Dice que solo se necesita dos para que haya amor, que la edad es lo de menos. ¿Usted qué cree? Yo como que ya me estoy convenciendo de eso. A ver si nos buscamos un Daddy Sugar mejor. Y nos vamos con este tema. Como que ya está dando sexita, ya está saliendo el rey sol. Una que

qué bonito que nuestros temas musicales pues sobrepasen esas fronteras por artistas colombianos. Y ahorita nos estamos deleitando en estos momentos con unos temas musicales y tenemos también pedidos, ya complacemos a todos.

Ay, ay, ay, y nos despedimos con este gran tema, Mentiras y Amor, para ti mentiroso. Gracias a todas las personas que el día de hoy se han hecho presente a través de nuestro número de la radio. Recuerda que soy tu chica Delirio y te estaré acompañando los sábados y domingos a través

0: 9.82. Mi amor, gran tema el que nos has pedido el día de hoy. Complacido. Y estoy aquí para eso.
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0: Familia Sánchez, allá en Gómez Rendón, en Pozores, a la Julia, dice. Y para Pony Sánchez en Colinas de la Alborada, Guayaquil. Lauriano León, saludos mi amor. Gracias. Hoy nos estamos despidiendo con este tema. Y no te olvides el compromiso de mañana conmigo a la misma hora de 10 a 1 de la tarde. Pide permiso. Recuerda que tienes mañana un compromiso con tiempo. Anda, haciendo tus cositas en casa para que puedas estar atento.
2: ¡Ay!

Chaito, mi playas querido. Besos, bendiciones de tu chica Delirio. Y mañana por la misma hora, en la misma dial, 100.9 Playas, Pirata Radio. Besos.

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0: Muchas gracias. Muchísimas gracias a todos.
1: Son las 14, con 44 minutos.
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3: Son las 15 con un minuto.

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1: Son las 15:36.

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3: Son las 16:08.

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0: Son las 16. Con 36 minutos.
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1: Son las 16:37.

0: las 16 con 47 minutos.
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0: Son las 16 con 48 minutos.

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1: Son las 17:19.

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1: Son las 17:29.

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1: Son las 17:44.

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1: Son las 17:49.

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2: Son las 17:53.

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2: General Vivir Playas, muy buenas tardes. Ya estamos acá en la programación Crónicas del Corazón, aquí a través de tu radio preferida, acá en el Cantón Playas, Pirata Radio 100.9. Estamos ya con las canciones y músicas del recuerdo, así que bueno, sean bienvenidos allá donde usted se encuentre escuchando estos temas que ya vamos a comenzar a hablar también acerca de las historias de cada estos temas que ponemos acá. Así que sean bienvenidos a su programa de hoy día sábado, justamente para el recuerdo y transportarnos justamente allá. Estamos embragando recién, así que transportándonos a esos tiempos tan lindos vividos en esas épocas 80, 90 y quizás hasta mucho antes, 60. Esas son las músicas que nosotros preferimos acá en esta programación romántica de 6 a 8 de la noche. Así que sean bienvenidos. Esta vez vamos a estar con la cantautora mexicana Lucero Hogaza León, conocida musicalmente por supuesto como Lucero. Esta vez su tema de agosto de 1991, el titulado Ya No. Así que vamos, de esta manera comenzamos la programación. Sean bienvenidos acá a Crónicas del Corazón para todas esas almas enamoradas.

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1: 6 de la tarde y 13 minutos y acá saludamos a los amigos, al locutor Anthony que está en sintonía de Radio Pirata y también nuestro amigo, se encuentra en alta mar o en baja mar, ¿cómo será? Manuelito, buenas tardes amigos, fin de semana, claro, y es como dice el, y reza el dicho, el cuerpo lo sabe. A ver, vamos, con la canción anterior, esa música dice, me hace acordar cuando se fugaba del colegio. Y se iba a un salón que antes había aquí en playas en los años 80, que se llamaba El Gaucho. Sí, sí lo vi. O sea, no lo vi usted que se fugaba ni que estaba en el salón. Sí, vi ese salón. Claro, ahí donde está ahora justamente ese banco de color medio rosado, así aquí en playas, en toda la esquina, en toda la curva, como se lo conoce. Ese lugar aquí en el Cantón Playa. Así que Manolito, saludos desde acá. También la canción anterior a esta, de Carol, siempre la solicita un amigo de una Tricimoto que nos envió saludos, muchísimas gracias. Full sintonía en las Tricimotos del Cantón Playas, la full sintonía de Radio Pirata. Bueno, vamos y continuamos con la música acá, la música del recuerdo. Este tema ya lo escucharon, es del cantautor venezolano que están pasando por esa gran tragedia, Rudy La Scala, y fue lanzada en 1985. Desde allí estamos con este tema en la cabecita. Mi vida eres tú.

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1: 6 de la tarde y 22 minutos acá en la programación Crónicas del Corazón. Acá estamos con nuestro amigo Felipe Abaque a través de las redes sociales, que se está comunicando y escuchando la señal de Pirata allá en Guayaquil. Felipe dice que por ahí se va solo un par nomás, dice un par solo para los asiles, porque como que falta un poquito de money. Vamos, también estábamos, estábamos con nuestro amigo. Tiene 2 semanas ya para regresar de Alta Maracarma acá, Manuelito Yagual. Así que bueno, los vamos a estar esperando. Ya, sí, bueno, ya estamos. 09-88-88-12-91. Y estamos para que ustedes envíen sus mensajes, así como nuestro amigo el Trisimotero, que envió la canción de Carol de Colombia, ¿Por qué te fuiste? Eso ya se fue hace ratito. Vamos, continuamos. Ahora con un cantautor ecuatoriano muy conocido y por supuesto aclamado acá en estas tierras ecuatorianas, Edinson. El tema insignia del Mi Vida Tú.

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1: 6:43 y ahí saludamos acá a los amigos. Dice una, a ver, póngase una balada Pepa, se llama Lástima de Juan Gabriel. ¿Sí es? Vamos a buscarla, vamos a tener que bajar hasta la bodega y retomar esos LPs del recuerdo. Acá tenemos nosotros el inquieto rocolero, gracias, te dice, buenas tardes amigo, desde Cerecita, Palo Blanco, estamos conectados, disfrutando, saludos Max Arias, él es el inquieto rocolero, muy buenos temas tiene en su repertorio, temas inéditos que él ha grabado, a cualquier rato vamos a ver cómo hacemos para que él venga a la radio y cante esos temas. ¿Qué más? Otro amigo por acá, dice Juan José Flores, saludos cantos, esta es la música del fin de semana, pues por supuesto. Y muchos saludos para nuestra amiga Imbón de parte de Anita Reyes, que también está ahí en el like de TikTok, aquí a través de las redes sociales. Felipe nos hace un recuerdo. Gracias, Felipe. Sí, tal vez algún rato se podría hacer un programa de los que hacíamos antes, con las historias de cada tema, de los boleros y pasillos y etcétera, etcétera. Vamos con la programación 09-88-88-12-91 y estamos acá para complacer en su tema musical. Ya vamos a buscar ese que dice que se llama Lástima de Juan Gabriel. Vamos a ver dónde lo sacamos. Bueno, continuamos con el programa. Este tema, Te Quiero Cada Día Más, de 1976, fue interpretada por el cantante español Juan Bao, y el tema fue compuesto por Alejandro Jaén. Así que bueno, 1976, y estamos para recordar estos temas acá. Sí, Radio Pirata, Crónicas del Corazón, para esas almas enamoradas.

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1: Bueno, queremos saludar a los amigos que están pidiendo estos temas musicales. Nuestro amigo Wilson Sánchez nos pidió el tema de Los Terrícolas, Así Será. Y nuestro amigo El Inquieto Rocolero, el tema de Diego Bernaguer y Amanda Miguel, Volveré, de 1975. Y así seguimos adelante. Mayrita, muchísimas gracias por estar presente también acá en la programación. Y Felipe, como que se está despidiendo. A ver, ¿sí? Ya le contesto la pregunta acá por interno. Así que bueno, vamos a seguir complaciendo a los amigos que están enviando sus solicitudes acá al 0988-881291 y así seguimos complaciendo. ¿Qué más tenemos por acá? Dice, vamos a ver. Buenas noches, señor Hamilton, aquí en el Parque Infantil, Full Radio Pirata. Gracias, Angelito Rivas. Y otro temita por acá. Tenemos un amigo y ya lo vamos a escuchar el audio que envió nuestro amigo. Así que bueno, se nos está pidiendo un tema musical. Ahí vamos a estar. Bueno, vamos con el tema del Inquieto Rocolero que nos pidió desde Cerecita. Vamos.

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2: Gracias, amigo Cante. Para Federico Alejandro soy yo, ando en mi taxi full música de Radio Pirata, amigo Cante. Siempre escuchando la emisora de Pirata. Hola, amigo Cante. Buenas noches. Con su prestigiosa emisora de Radio Pirata. A ver si me manda una musiquita de Piero, mi viejo, que estoy hoy día cumpliendo años. Yo mismo me voy a poner la música, así que amigo Cante, póngase pila y me manda esa musiquita ahí. Es chévere. Gracias, amigo Cante.
3: Y que viva el cumpleañero. Ahí va su música, amigo. Gracias por esa petición musical. La calle 0988 1291 y estamos para eso. Y feliz cumpleaños.

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1: 6 de la tarde y 55 minutos. Acá te saludamos a nuestro amigo Nelson, el peligroso, que está justamente en las redes sociales, saludando a Silvano Ponce acá en el Cantón Playas. Así que muchísimas gracias. Decía buen tema ese tema, el beso del adiós de los errantes. ¿Quién nos despidió ese tema? Es Mayrita, que también es muy fan de Radio Pirata. 0988-881291 y estamos prestos. Hay muchos amigos que se han conectado preyendo los temas musicales. Vamos. Esta vez nos vamos con el tema Eres un mal necesario, un tema justamente también en esa época dorada de los 80, así que vamos a escucharlo.
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